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1: ¡Guau, guau!
0: Si se mueve tu cola conmigo, nos movemos mientras esperando el elevador.
1: ¡Guau, guau!
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1: ¡Guau, guau!
0: Cuando lo